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0: Son las 18 horas con 32 minutos.
1: La temperatura en Ciudad Valles es de 31 grados centígrados.
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2: Bien, entiendo que no se quieren ir aún, ¿no? Se nos acaba el repertorio, pero bueno, creo que es el momento de que hagamos la marcha imperial.

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Son las 20 horas con 2 minutos. La temperatura en Ciudad Valles es de 29 grados centígrados.

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0: 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Son las 21 horas, con 3 minutos. La temperatura en Ciudad Valles es de 28 grados centígrados.

Amado Dios, mi Padre Celestial, en esta noche me acerco a ti con humildad y gratitud en mi corazón. Antes de cerrar mis ojos y entregarme al descanso, quiero elevar mi voz en alabanza y darte gracias por tu amor incondicional, por tu misericordia infinita y por la oportunidad de haber vivido un día más bajo tu gracia. Hoy fue un día lleno de momentos, algunos buenos y otros difíciles, pero en todos ellos, tú estuviste presente. Te agradezco cada oportunidad que me diste para aprender, para crecer y para acercarme más a ti. Por la salud que me permitiste disfrutar, por el alimento que pusiste en mi mesa, por el techo que me cobija y por cada bendición, grande o pequeña, que derramaste sobre mí y sobre mi familia. Al finalizar este día, pongo en tus manos todo lo que viví. Si en algún momento sentí angustia, temor o incertidumbre, hoy quiero entregártelo todo. No quiero acostarme con preocupaciones en mi corazón. Quiero descansar en la certeza de que tú tienes el control absoluto de mi vida. Gracias, Señor.

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Son las 23 horas, con un minuto. La temperatura en Ciudad Valles es de 27 grados centígrados.

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Son las 0 horas, con un minuto. La temperatura en Ciudad Valles es de 27 grados centígrados.

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Son las 2, con 3 minutos. La temperatura en Ciudad Valles es de 26 grados centígrados.

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Son las 2 con 33 minutos. La temperatura en Ciudad Valles es de 25 grados centígrados. 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

Son las 3, con 33 minutos. La temperatura en Ciudad Valles es de 25 grados centígrados. 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

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Son las 4 con 33 minutos. La temperatura en Ciudad Valles es de 24 grados centígrados. 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
0: 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Son las 5, con 5 minutos.

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Son las 5 con 31 minutos.

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Amado Padre Celestial, en este nuevo amanecer, vengo ante ti con un corazón lleno de gratitud y humildad. Gracias, Señor, por el don de la vida, por permitirme abrir los ojos una vez más y contemplar las maravillas que has creado para mí. Hoy me presento ante ti para entregarte cada instante de este día. Desde ahora, pongo en tus manos mis pensamientos, mis palabras, mis acciones y mis decisiones. Guíame, Señor, con tu sabiduría, para que todo lo que haga sea conforme a tu voluntad. Derrama sobre mí tu paz y tu amor. Llena mi corazón de alegría y fortalece mi espíritu para enfrentar cualquier desafío que se presente. Aleja de mí todo temor, toda preocupación y toda duda, y reemplázalos con confianza, fe y esperanza en tus promesas. Señor, bendice mi hogar, mi familia y mis seres queridos. Cúbrenos con tu manto protector. Guárdanos de todo peligro y de toda tentación. Que en nuestro hogar reine la armonía, el respeto y el amor que provienen de ti.

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Son las 6:33. La temperatura en Ciudad Valles es de 24 grados centígrados. 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
0: Son las 7, con un minuto.
3: La temperatura en Ciudad Valles es de 24 grados centígrados.

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1: Son las 7 con 33 minutos.
2: La temperatura en Ciudad Valles es de 25 grados centígrados.
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Son las 8, con un minuto. La temperatura en Ciudad Valles es de 26 grados centígrados.

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Son las 9 con 31 minutos. La temperatura en Ciudad Valles es de 29 grados centígrados.

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Son las 10. La temperatura en Ciudad Valles es de 30 grados centígrados.

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1: ¿Qué tal? Muy buenos días. Gracias por acompañarnos una vez más en este su programa El Mundo de las ANAs. Les saluda con muchísimo gusto su amiga Ana Delia Gallegos Castañeda, acá desde Ciudad Valle, San Luis Potosí, en México. Y como siempre, saludo con muchísimo gusto a mi amiga Ana Isabel Castillo Rida, allá en los Estados Unidos. Ani, ¿qué tal? ¿Cómo has estado?
2: Hola, muy buenos días, Ana Delia, y muy buenos días a todos nuestros radioescuchas. Y como siempre, aquí lista para, pues para platicar con ustedes de este tema. No sabemos cómo. Bueno, vamos a empezar. No les vamos a dar ningún adelanto ahorita. Pero sí, muy lista y pues empezamos.
1: Bueno, pues el tema que vamos a hablar a lo mejor sí es un tanto polémico. Ha generado en realidad mucho debate entre quienes defienden la pureza del idioma y quienes defienden la igualdad de género. Y bueno, estamos hablando de lenguaje inclusivo. Y muchas personas, pues a veces la verdad ni siquiera entienden muy bien de qué se trata todo esto. Pero bueno, vamos a comenzar por el principio. Por siglos, el género masculino ha sido usado como género para referirse a un grupo mixto de personas. Por ejemplo, si decimos los alumnos fueron al museo, aunque haya niñas, es lo correcto gramaticalmente decir. No sería necesario gramaticalmente decir los alumnos y las alumnas fueron al colegio. Pero ahora, con esto del lenguaje inclusivo, pues esto es lo que se obliga, porque se dice que si nosotros nomás decimos los niños y no decimos los niños y las niñas, estamos invisibilizando a las niñas, les estamos quitando su lugar en la sociedad. Pero esto no es nada nuevo. Desde los años 70 surgió este tema. Antes de las redes sociales, allá por los años 70, con los movimientos feministas, ya se preguntaban por qué se invisibilizaba al género femenino, por qué se usaba únicamente el masculino. En América Latina comenzó a tomar fuerza en el año 2000, y yo creo que un incidente que todos recordamos mucho y que pensamos que a raíz de ahí se hizo más popular fue cuando el presidente Vicente Fox tomó posesión de presidente de la República, y él dijo: mexicanos y mexicanas, diputados y diputadas, y así se agarró

0: viendo esta diferenciación de género, y pues de ahí en adelante se puso más de manifiesto la importancia de la inclusión de género. Pues esta es una forma de reconocer, ¿verdad?, la existencia de dos géneros, la importancia de las mujeres en la sociedad. Y ya también en los años 90 había una activista brasileña, pues ya saben que el portugués es parecido al español, pues esta lingüista brasileña propuso que se utilizara la letra E como una forma de solucionar este problema. Pero todas estas cosas no han funcionado, pero sí se está tratando de que se tome conciencia de la importancia de la inclusión en el habla, al hablar, al expresar, porque las palabras pues nos definen, nos marcan, nos muestran una realidad. El lenguaje inclusivo pues es lo que busca, acabar con la discriminación de género y otras formas de discriminación. Esto se logra utilizando formas de expresión que pues a veces implican cierta confusión, buscando evitar la exclusión de algún género o grupo social, porque también a este movimiento se han unido los movimientos LGBT y más. Y bueno, pero a todo esto la polémica ha surgido porque la Real Academia de la Lengua Española ha sido muy clara. Dice que no es necesario utilizar formas de expresión que se aparten de las normas gramaticales establecidas. El lenguaje inclusivo puede generar confusión y tomemos en cuenta que el lenguaje, como nuestra principal forma de comunicación, pues tiene que ser clara, tiene que ser fácil de entender. Y si creamos este nuevo lenguaje con otras formas, con otras reglas, pues entonces se va a crear confusión y ya no estaría cumpliendo su función, que es la de que todos comprendamos y nos podamos entender.
1: Exactamente. Y fíjate, Ana Delia, que buscando información para este tema hoy, me estoy dando cuenta que en México y en los países de habla hispana, del español, pues tenemos a la RAE, como mencionaste, que pues es la que tiene las reglas, la que impone las reglas y la que acepta las palabras. Pues aquí con el idioma inglés, fíjate que no hay una entidad que haga estas regulaciones. Entonces, pues el inglés, aquí los que hacen, digamos, los que aceptan las palabras, o las tendencias, son los diccionarios. Entonces, cada diccionario pues acepta o no palabras. Por ejemplo, el diccionario Oxford English, Oxford, este es Oxford English Dictionary, pero ya dije diccionario, que es está en el Reino Unido, el Merriam-Webster, que es el de Estados Unidos, y también, bueno, pues tenemos otros, el Cambridge, el College Dictionary, creo que el Oxford y el Merriam-Webster son los más conocidos, y pues aquí no hay quien diga, bueno, vamos a aceptar o no aceptar estas palabras. No hay una Real Academia de la Lengua del Inglés, ¿no? Y bueno, pues los trabajos académicos, por ejemplo, profesionales, también tenemos otras instituciones, y estas instituciones, por ejemplo, el American Psychology Association, la asociación de psicólogos americanos, o la asociación de la lengua moderna, pero entre ellos no están vinculados. Entonces cada uno usa sus propias guías, digamos, ¿no? Entonces, dependiendo la universidad a la que tú vayas, tú vas a seguir, por ejemplo, el APA, que es la Asociación de Psicólogos de Estados Unidos, de Estados Unidos. O depende, o sea, ya tus profesores, tus maestros te van diciendo, bueno, vas a hacer este escrito o vas a hacer esta investigación y vas a usar esta guía de estilo para escribir, ¿no? Entonces aquí sí no hay una Real Academia. También hay organizaciones sociales y de derechos humanos como la ACLU, no sé si lo has escuchado, ACLU, la UN Women, la Amnistía Internacional, que esa la hemos escuchado, y pues hay departamentos de diversidad e inclusión en universidades y empresas. Entonces, siento que, bueno, y obviamente las redes sociales y la música y todo eso, pero sí siento que el idioma inglés es un poquito más flexible, porque obviamente aquí muchos sustantivos no tienen género, entonces nosotros no tenemos ese rollo de que si mesa es femenino, y yo siempre le digo a mis estudiantes, taco es masculino y quesadilla es femenino, ¿no? Y es todo un tema. Entonces, por ejemplo, pues he visto que ahora pues escribe la E, como tú lo mencionas, la arroba. He visto que hay quienes escriben, por ejemplo, los y las, en lugar de poner una O o una A, escriben una X. Y lo que sí se está empezando a usar es, en lugar de decir he o she, que es como él, ella, para hacerlo neutral, dicen they, que es ellos, ¿verdad? Ellos o ellas, que claro, pues en español pues no tendría ningún uso, porque pues también tenemos, ¿no? O sea, ellos y ellas obviamente no es neutral, pero en el inglés sí es neutral. Yo no tengo tanto ese problema para el inglés, pero sí cuando enseño el español. La verdad es que las palabras en inglés, todas, la mayoría terminan con una consonante. Entonces, por ejemplo, si tú dices chicken, pues termina con una N, ¿verdad? Si dices boy, termina con una I, con una Y. Entonces, bueno, pero boy sí se refiere al sexo de la persona. Pero hay muchas palabras que sí terminan, que sí, como computer, computadora, computer. Que hay chistes, varios chistes que hacen en cuanto a que si la computadora es femenino o masculino, ¿no? Pero pues no se sabe porque no termina en una A o en una O, como en el idioma español. Entonces siento que el idioma español es más preciso en cuanto pues a su estructura, ¿no?
0: Así es, sí, porque en español está debidamente definido el masculino y el femenino, y por eso la Real Academia de la Lengua precisamente no acepta el ella, que a veces se utiliza para las personas de la comunidad LGBT. También no acepta el todas y todos, porque, o todas y todes, no lo acepta porque tampoco dice que es necesario. Hay que ver de dónde viene nuestro idioma. Nuestro idioma viene del latín. Y los que hayan cursado la preparatoria hace muchos años y llevaron latín, como fue mi caso, recordarán que teníamos el género masculino, el género femenino y el género neutro en latín. Pero este género se dejó, en el momento en que van evolucionando las lenguas como algo vivo que son, se dejó de utilizar el género neutro porque era muy parecido al masculino y realmente no tenía una utilidad muy práctica. Entonces aquí nos lleva a algo muy, muy natural en el idioma. Cuando las cosas son confusas o cuando las cosas son difíciles, las vamos eliminando de nuestro vocabulario porque tenemos algún mecanismo en nuestro cerebro que se relaciona con la habilidad de hablar, que siempre busca las formas más fáciles de comprender, que la mayoría de las personas nos comprendan. Entonces, por eso es que a lo mejor muchas personas se resisten al lenguaje inclusivo, porque eso de tener que ponerle una arroba cuando mandamos un mensaje para hombres y mujeres, pues la arroba no es una letra, la arroba es un símbolo y no se puede leer. Entonces, o le ponemos una X y nosotros, para nosotros en el español, juntar dos consonantes es muy complicado. Yo creo que por eso nos complica el inglés, porque tiene muchas consonantes juntas. Entonces, poner tot ox o tot ex, o sea, como que no es fácil. Y luego el hecho de estar diciendo niños y niñas, estudiantes y las estudiantes y los estudiantes, como que se nos complica mucho, y entonces esa hacer alargar las frases es lo que nos está complicando y nos está ocasionando que no esté siendo muy aceptado o que algunas personas tengan un abierto rechazo para utilizar esta forma de hablar. Pero en realidad, pues la inclusión sí es importante, ¿verdad? Sí es importante que podamos pues tener en cuenta esta situación y darnos, al momento en que hablamos, si te das cuenta, a veces por generaciones somos muy excluyentes en la forma en que hablamos porque así fuimos educados, así se nos fue transmitiendo el lenguaje. Por ejemplo, cuando hablábamos me acuerdo aquel programa del Chavo del Ocho que decía el profesor Gigifales, yo amo al hombre, por decir que amaba a la humanidad, y el Chavo del Ocho decía, ¿qué onda profesor Gigifales? Pues qué gustos son esos, ¿verdad? Porque en realidad lo que él quería decir, yo amo la humanidad, y antes era muy común decir el hombre por decir humanidad, o los derechos del hombre por decir los derechos de la humanidad, o los derechos del niño por decir los derechos de la infancia. Entonces, si nosotros analizamos un poquito estas formas, pues vemos que no. Aquí en este caso, pues sí sería importante que nos expresáramos y nos abriéramos a este lenguaje inclusivo de reconocer la existencia de hombres y mujeres en una sola entidad como es la humanidad o como son la infancia. O por ejemplo también existen otras formas, y ya ves que están muy de moda todo esto de la política. Por ejemplo, ya no decir los candidatos, porque ahora hay muchas mujeres, incluso hay una ley que obliga a la paridad de género aquí en México, en que los partidos políticos deben nominar a sus candidaturas 50% hombres y 50% mujeres. Bueno, pues ya no, para ya no decir el candidato, la Real Academia de la Lengua aconseja mejor que decir las candidatas y los candidatos, decir las personas que presenten su candidatura. Aunque claro, si aquí vamos a ser puristas de la inclusión de género, pues la palabra persona es de género femenino, ¿verdad? Entonces, pues es difícil, si nos vamos, no, la cosa no es ponernos tan exigentes y tan puristas con eso de que si es femenino o masculino, sino más bien que las ideas al momento de expresarnos sean incluyentes y no excluyentes como solían ser en el pasado. Entonces yo creo que aquí la importancia es no solamente que nos preocupemos mucho por poner la X o por poner la arroba para no poner un solo género, sino que nos demos cuenta cuando nuestro lenguaje está siendo exclusivo, cuando estamos excluyendo, cuando estamos discriminando, cuando estamos subajando, porque a veces tenemos expresiones que son peyorativas y que las hemos usado por siglos y las seguimos usando, y a veces las escuchamos y ni cuenta nos damos. Incluso a veces hay políticos o gente que según se considera que es muy protectora de estos derechos y de la igualdad, y de repente sale con esos dichos. No sé si recuerdas ese, por ejemplo, un ejemplo que te voy a poner, ese famoso de no tiene la culpa el indio, sino el que lo hace, compadre. Entonces, ¿qué estamos diciendo ahí? Estamos siendo peyorativos con una grupo social, ¿verdad? Y así tenemos infinidad de, o cuando van al volante los hombres y tenía que ser una mujer, ya dando por sentado que una mujer es torpe al volante. Y así muchísimas otras expresiones que ponen de manifiesto el machismo, el racismo y el clasismo que desafortunadamente todavía prevalece en nuestra sociedad a estas alturas del siglo XXI ya.
1: Claro, claro. Y no se trata de hablar perfecto, pero sí se trata de hablar con empatía. Creo que eso es lo más importante. Y bueno, yo creo que para ti, para mí, que somos maestras de la lengua, pues es a veces un poquito difícil, ¿no? Mira, aquí, por ejemplo, aquí en las administraciones pasadas, las administraciones políticas pasadas, se impulsó mucho el apoyo a la inclusión del género y a la protección, ¿no? Entonces, pues se ha recomendado, a pesar de que el inglés tiene un lenguaje es muy neutro, sí se ha recomendado, por ejemplo, que en lugar de que las palabras que terminan con man, que son que se refieren, como tú lo dices, al hombre, que por ejemplo el fireman, que es el bombero, entonces ahora digan el que lucha contra el fuego, ¿no? Entonces sería el firefighter. Sé que es una palabra muy difícil de de pronunciar, por cierto. Y por ejemplo, ahora que dicen el policeman, en lugar de eso, pues que digan el oficial de policía, el police officer, el chairperson, que es la persona que, como el jefe, la persona que está a la cabeza de alguna asociación o algún grupo, que no digan chairman, que digan chairperson. Entonces, ya estamos, por ejemplo, uno que es muy, muy, si dices tu girlfriend, pues tú sabes que estás hablando de una amiga. Un boyfriend, pues es un amigo, ¿no? Pero si no quieres que se sepa si es, o si quieres, no quieres decir que es un chico o una chica, pues vas a decir friend. Entonces, aunque se presta a confusión, si tú me dices, tengo un friend, pues yo no voy a saber si es un chico o una chica. Pero para no discriminar, digamos, podrías decir, oh, es un friend, en lugar de decir boyfriend o girlfriend, ¿verdad? Y si es alguien que es que está con el que estás envuelto románticamente, bueno, pues ahí sería un partner, que es ¿cómo sería la traducción? Se me fue la onda. Un partner es como una pareja, como tu pareja, ¿no? Que incluso, fíjate, cuando estaba en la universidad hacíamos mucho la broma que decíamos que, sí, no va a venir tu parejo, porque, ¿verdad? Porque, pues, pareja, parejo, pero era como una broma, ¿no? Sí, mira, es que es mi pareja, pues, mira, él es mi parejo. Y sabíamos que estaba incorrecto, pero, pues, era una manera, ¿no? O también teníamos esto que decíamos que mi cobija, ¿verdad? Y pues mi cobijo. Pero eran bromas en aquel entonces, hace que 30 años. Y pues ahora, pues ya se está haciendo pues una realidad, ¿no? Y bueno, también se sugiere que se eviten los términos ofensivos y anticuados, por ejemplo, en las personas que tienen discapacidades, pues que tengan una discapacidad, una capacidad diferente, ¿no? Aquí también, eso también se usa, person with disabilities, o personas, ya no se dice que alguien está loco, sino que es una persona que tiene problemas mentales. Entonces, bueno, eso también se pide, ¿no? Y tenemos, fíjate, este se me hizo un poquito interesante, porque tenemos la inclusión racial y cultural, en donde se pide que, han cambiado las palabras, y por ejemplo, aquí tenemos la black list, o sea, la lista negra, que pues también esa lista la tenemos en México, ¿verdad? Pero en lugar de decir black list, que es la black, negro, entonces ahora van a decir block list, como que estás bloqueado. Estás en la lista de los bloqueados, pero no en la lista negra. Y, por ejemplo, también tenemos esta palabra que es como jeep, que viene de los gypsies. Entonces, es una palabra que se usa ahora. No mucho, yo en realidad no la he escuchado mucho, pero la encontré como un ejemplo. Y eso es lo que le dicen a un estafador, pero porque se refiere a los gypsies, que son los gitanos. Entonces, bueno, pues, y aquí entonces está usando esa palabra en una manera derogativa hacia este grupo de personas, ¿no? Y también fíjate que hacíamos esta broma, mi hijo y yo, en algún momento que hablábamos de este tema, que me decía él, bueno, y entonces, ¿cómo le vamos a decir a los frijoles negros? O sea, ya no les vamos a decir frijoles de color oscuro, o cómo les vamos a decir, ¿no? Porque esa palabra en este país, pues es una palabra que tiene mucho riesgo, ¿no? Entonces, bueno, pues esas son cosas a considerar.
0: Así es, sí, porque por ejemplo allá con los afroamericanos, pues es un tema muy sensible por todas las décadas que han sufrido, siglos más bien, que han sufrido de segregación y de maltrato. Y también pues los mexicanos también, ¿verdad?, han sufrido décadas de este maltrato. Y acá en México, por ejemplo, pues podemos decir la palabra negro y no es tan ofensivo. Es común que de repente a la más morenita de la familia le digan la negra o la negrita o negra, y alguien a sí mismo se asuma con ese apodo, ¿verdad? Todo va a implicar el contexto. Como acá no tenemos una historia afroamericana de esclavitud y sufrimiento, pues no vemos a los negros como este tipo de personas, ¿verdad?, que han sido subajados y sometidos por generaciones. Entonces nosotros no tendríamos tanto ese complejo con eso, pero sí con las personas de los grupos indígenas, que normalmente pues sí se utiliza mucho un lenguaje peyorativo hacia ellos, y pues también se les, a pesar de que pueden llegar a las más altas, a los más altos cargos políticos, económicos y sociales en nuestra sociedad, aún se les sigue viendo como grupos que necesitan ser protegidos para que no sean, para que puedan salir adelante. Pero yo pienso que lo más importante, que el lenguaje, que no seamos tan exagerados, porque la verdad es que sí hay gente que exagera con esto de lenguaje inclusivo, que pues ya se vuelve bastante monótono, bastante molesto a veces ese usar el lenguaje inclusivo, cuando verdaderamente no son personas que tengan en su mente la igualdad de género y siguen utilizando formas que siguen ocasionando esa división o esa consideración de las mujeres como personas inferiores. Porque, por ejemplo, pues todavía se siguen mandando memorándums, por ejemplo, se cita a todos los jefes de departamento, haciendo que pues también hay personas jefes, cuando podrían decir se cita a las jefaturas o los coordinadores, en vez de si se cita las coordinaciones, para que no se excluya o no. Aquí, aparte de la exclusión de género, como que también es la idea de que la mujer no puede llegar a cargos de poder, a cargos de mando. Entonces, por eso es bien importante que pues se haga esta inclusión en el lenguaje, pero sobre todo que la gente se abra a la mente, a que las mujeres pues han avanzado mucho en esta sociedad. Porque si te recuerdas, hace algunos años a las mujeres se le decía la ingeniero, no se le podía decir la ingeniera o simplemente ingeniera, o se decía la licenciado o bueno, el doctor, así ya tiene mucho tiempo que se aceptó, pero sí, de repente sí le decían la ingeniero, no decían la ingeniera o la juez, no decían la jueza, ahorita ya se dice la jueza. Y bueno, pues ya se ha llegado al grado, ¿verdad?, de que tenemos una presidenta, y aunque todavía muchos puristas de la lengua dicen que ahí no tiene caso, porque es que la palabra es presidente, independientemente de si sea, es el que preside, entonces es un presidente independientemente de su género, ¿verdad? Aunque claro, aquí también otra cosa que me llamaba la atención, que veía yo en los debates que hay sobre el tema, es que dicen que la Real Academia de la Lengua no acepta esto del lenguaje inclusivo, porque dice que todo esto son cosas políticas, que todo esto es pura política, puro querer quedar bien con ciertos sectores, dar una imagen. Y la Real Academia de la Lengua es una institución científica que analiza, que estudia los procesos del habla, de la comunicación, las raíces más profundas de las palabras, y entonces no encuentra ninguna razón para esto del lenguaje inclusivo. Y como también se explica, ¿verdad?, los procesos, el lenguaje es algo vivo, no puede haber una imposición. Si nos están tratando de imponer una forma de hablar o de decir las cosas, pues tarde que temprano lo vamos a dejar de lado, porque el lenguaje es algo vivo, algo libre, que se va generando en las interacciones diarias, en los gustos, en las preferencias, en las creencias, en las tendencias de la gente. Entonces, seguramente que esto del lenguaje inclusivo será una moda, pero yo creo que lo que sí no debería de ser pasar de moda, sino que deberíamos de tomar una verdadera conciencia, es en la importancia de cuidar nuestras palabras para no discriminar, porque a veces, aunque la persona discriminada no se da cuenta, me recuerdo una amiga que decía, cuando ya tenía todo muy limpio en su casa, decía, ya tengo bien güero mi patio. Dice yo, pero ¿por qué güero? Yo no entendía por qué güero, porque asocia lo güero con bonito, con limpio, con ordenado. Entonces, si está, o sea, decía yo, ¿cómo una persona puede, que en sí misma es morena, puede asociar lo bonito y lo perfecto con lo güero, cuando una persona es morena? Entonces, a veces ni siquiera esas mismas personas se dan cuenta que ellos mismos se están excluyendo y se están discriminando. Yo creo que de aquí es muy importante la educación, que podamos avanzar a una sociedad en la que ya no discriminemos por el color, por el origen, por el sexo, por el género, ¿verdad? Porque ahora también es muy importante respetar la identidad de género de las personas, y que todo esto se refleje pues en nuestra forma de hablar, porque sí, efectivamente todo en esta vida comienza por las palabras.
1: Exactamente, y estoy de acuerdo con un poco con la Real Academia. Como te digo, para nosotras yo creo que es un poquito complicado, porque yo en mi lugar que estoy enseñando el español, y que estoy enseñando la A, la O y el género en las palabras y todo eso, quiero mantener lo que la RAE ha pues dispuesto, pero al mismo tiempo quiero tener empatía con mis estudiantes, que mis estudiantes del LGBT, LGBTQ y más, que pues los quiero y los adoro, pero creo que no es cuestión necesariamente del lenguaje, sí lo es, pero es más el respeto y los derechos civiles. Fíjate lo que está pasando en muchos de nuestros estados, en donde los legisladores están, por ejemplo, en Texas, actualmente se están discutiendo proyectos que prohíben a los maestros usar nombres o pronombres distintos al sexo asignado al nacer del estudiante. Si un estudiante a mí me dice, maestra, pues no soy Pedro, soy Juanita, yo quiero respetar eso, pero va a haber estados en los que hay leyes en donde si un maestro sigue esa petición del estudiante, puede perder su trabajo y en algunos casos hasta ir a la cárcel. Entonces, y esto que ocurre en Texas, fíjate, se me hace muy, muy curioso, porque el que está promoviendo esto es uno de los legisladores, estoy segura que has escuchado a Ted Cruz, que su nombre es Rafael Edward Cruz y él quiere que le digan Ted Cruz, pero no respeta el derecho a los estudiantes de que pues si les quieres decir por otro nombre, el nombre que sea, no quieren. Entonces, y fíjate, lo que ocurre en Texas forma parte de una tendencia mayor en Estados Unidos. Este año se presentaron más de 500 iniciativas anti-LGBTQ+, más. Lo dije bien, ¿verdad? Y por ejemplo, en Florida ya prohibió el uso de pronombres trans en las escuelas. En Carolina del Sur se obliga a las escuelas a decirle a los padres de sus hijos que quieren que les cambien los nombres, que tengan nombres trans. Y en Montana, por ejemplo, se aprobó una ley que protege a quienes se niegan a usar pronombres ajenos a su género tradicional. Mientras tanto, en otros estados hay proyectos similares. Y bueno, pues Missouri es uno de ellos. La mayoría de estos estados son estados republicanos, que pues en este momento tienen una agenda muy, muy... son los que tienen... ayúdame que se me fue. Son muy conservadores, son los ultra conservadores y están, bueno, pues siguiendo con el... Esto es algo que tienen escrito en el proyecto 2025 y pues están atacando a esta población. Entonces, pienso que puede ser el idioma, pero creo que es mucho más importante ver cuáles son los derechos de estas personas, ¿no?
0: Así es, sí, pues lamentablemente Estados Unidos está dando saltos hacia atrás, que pues siempre ha sido el ejemplo de libertades y ahora parece ser que quieren dar vuelta hacia atrás. Pero Ani, este tema es muy interesante y se nos acabó el tiempo, yo creo que tenemos que dejarlo para otra ocasión.
1: Claro que sí, se nos fue. Y bueno, pues nada más agradecerles a todos nuestros radioescuchas que se hayan quedado aquí con nosotros y los invitamos a que nos escuchen en su programa El Mundo de las Anas
0: por su estación favorita.
1: Hasta pronto.

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0: 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Son las 13 horas. La temperatura en Ciudad Valles es de 34 grados centígrados.

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1: No sabes lo inmensamente feliz que estoy de estar contigo.
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1: gracias.
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2: Gracias.

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Son las 15 horas, con un minuto. La temperatura en Ciudad Valles es de 36 grados centígrados.

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Son las 16 horas, con un minuto. La temperatura en Ciudad Valles es de 36 grados centígrados.

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0: Son las 16 horas con 32 minutos. La temperatura en Ciudad Valles es de 36 grados centígrados. 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
1: Qué bonita canción.

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¿Cuánto dolor puede esconder una persona antes de comenzar a buscar una forma de no sentir? A veces creemos que una adicción comienza en el día que alguien prueba una sustancia, pero muchas historias comienzan desde antes. En una casa donde cuesta sentirse a salvo, una emoción que nadie enseñó a nombrar, una ausencia, una discusión o esa sensación de no pertenecer a ningún lado. Hay quienes aprenden muy jóvenes a sonreír cuando por dentro están confundidos. Aprenden a guardar silencio para no causar más problemas. Aparentan fuerza porque realmente no saben cómo pedir cuidado. Y cuando ese dolor no encuentra palabras, algunas personas buscan cualquier cosa que les permita pagarlo, aunque sea por un momento. Y el problema es aquello que en un principio parece ser la salida, pero más bien puede convertirse poco a poco en una forma de encierro. Ya no se consume solamente para escapar de ese dolor, se consume para poder soportar las consecuencias de haber escapado tantas veces. Hoy no vamos a hablar del consumo desde el juicio ni desde el morbo. Vamos a mirar lo que había detrás, esas emociones que se callaron, las pérdidas, el miedo y también ese momento en el que una persona descubre que pedir ayuda no es rendirse, no es un signo de debilidad, sino empezar a luchar de una manera distinta. Nos acompaña Uriel, un joven de 25 años, originario de Ciudad Valles, que comenzó a consumir desde los 15 años. Después de una historia marcada por conflictos familiares, una separación de pareja y un dolor emocional que intentó silenciar, llegó a experimentar alucinaciones y reconoció que su vida necesitaba un cambio. Hoy tiene un año sin consumir. Encontró apoyo en Desafío al Cambio, en la fe cristiana y en un encuentro personal con Dios. Actualmente ha decidido servir y acompañar a otras personas que también

0: Mente, pues antes de empezar, pues mi consumo, ¿verdad? Pues yo era un joven, pues normal, ¿verdad? Me imagino que como cada uno de los que, pues están pasando esta etapa, ¿verdad? Un joven que dependía de, pues de sus padres, ¿verdad? De cierta manera. Pero pues con el paso del tiempo, pues mi mentalidad, mis amistades fueron cambiando, ¿verdad? Pero pues sin duda, pues yo era un joven que disfrutaba jugar, un joven que le gustaba mucho el fútbol, ¿verdad? Que anhelaba ser alguien en la vida, ¿verdad? Es una persona que nunca se imaginó caer en el punto de la adicción, ¿verdad? Llegar a perder pues todo.
1: Claro, escucharte hablar de ti desde el presente creo que es muy importante porque muchas veces ese proceso también consiste en recuperar una propia identidad y lo que había quedado escondido tras el consumo. Si regresamos a tu infancia, ¿recuerdas cómo era ese niño? ¿Qué le gustaba hacer? ¿Qué soñaba? ¿Y qué necesitaba para sentirse tranquilo?
0: Pues una figura paterna, sin duda, ¿verdad? Una figura materna, lo que me agradaba a mí, ¿verdad? Yo quería pues lograr ser alguien en la vida, como lo comenté ahorita, tener pues una carrera en su dado tiempo. Un joven que, pues ya lo dije ahorita, me gustaba. Yo de niño jugaba fútbol, ¿verdad? Yo soñaba con pues crecer y seguir ejerciendo ese, pues eso que me gustaba, ¿verdad?
1: Sabes, yo creo que en todas las casas, en todas las familias existe el cariño, pero muchas veces nuestros padres también han sido unos niños heridos y aprendemos esos patrones y muchas veces no sabemos cómo demostrar ese amor, cómo demostrar ese afecto. Y entramos, yo creo que en un papel como de confusión, donde esas familias hacen que lo que puede verse, reflejarse en esas heridas que ellos mismos cargan. Cuando dices que creciste en una familia disfuncional, ¿cómo se sentía vivir dentro de ese ambiente, sin necesidad de que señales algún culpable? ¿Qué veía ese niño Uriel de entonces y qué entendía de lo que ocurría a su alrededor?
0: Pues lo que llegaba a entender, pues a mi corta edad yo creo que eran, pues sí, ¿verdad? Los problemas, las discusiones, pues entre mi padre, que en su tiempo sufría de alcoholismo, ¿verdad? Pero pues como usted lo compartió, pues realmente a ellos tampoco nunca se les enseñó a ser padre, ¿verdad? Yo no lo señalo a él como el culpable de mi adicción ni de mi madre. Pero hasta ahorita yo me doy cuenta que sí me afectó de cierta manera, ¿verdad? En su tiempo. Pero pues yo no comprendía el proceso que estaba viviendo en ese en pues en mi niñez, en mi adolescencia.
1: Por fuera, quizá los demás veíamos, pudiéramos ver a una persona normal, un muchacho normal, incluso verte sonreír, verte alegre, fuerte. Pero cuando estabas solo, ¿cómo te sentías realmente?
0: Pues sentía el rechazo de cierta manera, sentía como que, aunque los tuviera, ¿verdad? Yo sentía como que el rechazo por parte de ellos, aún teniéndolos, ¿verdad? No sé, había dentro de mí como que un espíritu de rechazo de parte de la gente, ¿verdad? Y después de eso, pues venía la soledad a mí, ¿verdad?
1: ¿Qué pensamientos te llevan precisamente a sentirte rechazado?
0: Muchas de las veces el no querer cumplir, yo creo que pues un capricho de mi parte, ¿verdad? Que cómprenme esto y pues sí, algo.

0: que yo ocupara, ¿verdad? Eso de, pero algo que no era necesario realmente. Yo como que fue creando esa división entre, pues, la libertad y la soledad de mi parte.
1: Sabes, muchas veces no ocultamos una emoción simplemente porque queramos mentir, sino porque no sabemos qué pasará si no la mostramos. ¿Cuál era una de las primeras emociones que aprendiste a esconder? El miedo, la tristeza, el enojo, la necesidad de afecto. Muchas veces uno de las programaciones que se ven más y cuando eres hombre es que te dicen, no llores porque los hombres no lloran.
0: Pues sí, yo creo que es la tristeza, ¿verdad? Pues a veces uno, como usted comenta, pues como parte, como imagen de hombre, pues uno se amarra, ¿verdad? Uno quiere, pues, que la gente vea que uno no sufre, ¿verdad? Pero realmente la tristeza yo creo que es lo que, bueno, a mí en mi persona, fue lo que me llevó a caer en ese punto de rechazo, ¿verdad?
1: Claro. Cuando un niño o un adolescente no tiene las palabras para poder decir esto me duele, suele expresarlo de otras maneras, aislándose, enojándose, tratando de pertenecer o buscando un alivio donde pueda. En aquellos años, ¿qué crees que tú necesitabas escuchar de tu familia o de alguien cercano, pero no sabías cómo decirlo o cómo pedirlo?
0: Pues yo creo que sería, pues, en su momento el apoyo, ¿verdad? La convivencia diaria, yo pienso, ¿verdad? Que es eso, que no convivía mucho realmente como debe ser. Y también, pues sí, yo creo que es eso.
1: Porque tú mencionas el querer que te compraran cosas, pero tal vez pudo haber sido el querer llamar la atención.
0: Pues sí, en su momento yo creo que sí.
1: Si hoy pudieras decir una sola frase a ese Uriel de hace 15 años, justo antes de que comenzara el consumo, ¿qué le dirías?
0: Esfuérzate. Bueno, voy a convertir algo de la palabra, dice, esfuérzate y sea valiente, ¿verdad?
1: Hay edades, y más cuando pues entras a la adolescencia, en que quieres sentirte a lo mejor grande, ¿no? Aunque por dentro todavía estés buscando un lugar seguro. Tú comenzaste a consumir a los 15 años, y si centramos en la sustancia, quiero preguntarte por la escena y por la emoción, ¿qué estaba pasando en tu vida cuando apareció por primera vez esta posibilidad de escapar
0: De escapar, ¿cómo?
1: de tu realidad?
0: Ah, ok. Pues como querer encajar, ¿verdad? Yo busqué eso, como querer encajar en un círculo. Y esa fue, yo creo, mi alternativa en su tiempo. Y como que ahí fue donde, pues, lo que vivía en mi casa, o por así decirlo, acá, pues, con los que me juntaba, por así decirlo, había como una aceptación, de cierta manera, ¿verdad?
1: ¿Cómo fue precisamente ese momento? ¿Sentiste incertidumbre? ¿Sentiste miedo al tener frente a ti la sustancia?
0: Antes de consumirla, no, pero en el momento que la consumí, sí me paniqué, ¿verdad? Realmente, sí me paniqué, ¿verdad? Sí me espanté, ¿verdad? Por el efecto que sufrí. Pues la primera vez que consumí, ¿verdad? Fue. En ese tiempo se tenía de moda que lo del hacerse la pinta, ¿verdad? En la secundaria. Y fue en esa ocasión que, pues, mi rebeldía en ese momento empezaba. Por juntarme con los amigos de mi salón, con los muchachos de mi salón. En una ocasión, pues, ahí fue donde consumí. La primera vez que consumí marihuana. Me hice la pinta, fuimos a la casa de un amigo. E incluso, pues, éramos dos hombres y dos mujeres, ¿verdad? ¿Sabes? Y ahí fue donde la primera vez que consumí marihuana, sí, realmente. Y pues sí, el efecto pues fue algo, pues algo extraño, ¿verdad? Pues nunca lo había experimentado realmente, fue mi primera vez. Pues sí, me espanté y pues sí, fue una experiencia que no...
1: Muchas veces precisamente por hacernos los valientes, por sentirnos aceptados en aquel círculo social, muchas veces simplemente por curiosidad. Y es que dejamos la puerta abierta, pero pues no se explica el por qué alguien puede volver a cruzarla. Porque pudiste haberlo probado y ya no regresar. Pero después de esa primera vez, ¿qué sentiste que la sustancia hacía por ti? Que tú todavía no sabías qué hacer por ti mismo.
0: Como que el efecto cancelaba de cierta manera pues los problemas, ¿verdad? En sí. El efecto que al principio, pues sí, me como le comenté, me espanté. Pero como conforme fui consumiéndolo, como que encontré un alivio en ello, ¿verdad? El efecto de la marihuana traía a mí como que pues un descanso, un alivio, ¿verdad? Como que se divagaban los problemas, se iban los problemas de cierta manera. Y pues el efecto traía mi paz, ¿verdad? En su momento, al principio.
1: Sabes, esto que dices es algo muy importante, porque cuando alguien entra en el mundo del consumo de sustancias, yo creo que lo que no piensa y lo que no quiere es el destruirse a sí mismo. Más bien estás intentando calmar algo, ya sea dolor, ya sea tristeza, aunque la forma siempre va a terminar dañándote, ¿no? ¿Qué dolor estabas intentando callar tú en esa etapa?
0: Pues yo creo que sería el rechazo, como le comenté al principio, ¿verdad? Yo sentía que, pues ya bajo el efecto de la sustancia, pues mi mente ya no dependía totalmente de que me pusieran mucha atención, ¿verdad? En mi casa, como que me valía de cierta manera, ¿verdad? Sin darme cuenta, pues fue lo que arraigó a... pues a mi mente, ¿verdad? Ya no depender totalmente de la atención. Ya no era carente de atención por un tiempo, ¿cierto?
1: Ahorita que hablas de carencias, muchas veces esta herida de rechazo está acompañada con falta de amor propio, con carencias afectivas. ¿Cómo te iba en esa parte?
0: Pues sí, es como que es algo que se complementa eso, que el rechazo viene desde cuando uno no aprende a quererse, ¿verdad? A sí mismo, no estás conforme con lo que tienes, ¿verdad? Por ejemplo, tu cuerpo a veces te afecta también de cierta manera, te afecta tu forma física, pues todas las áreas de tu cuerpo te pueden llegar a afectar en ese momento, ¿verdad? Y sin darte cuenta, pues es algo que se convierte en rechazo, tú lo conviertes en rechazo.
1: Sabes, y a lo mejor te pudo gustar el efecto de esta sustancia, pero sabemos que no es para siempre, es algo momentáneo. Y cuando este efecto terminaba y volvías a estar contigo, ¿qué pensamientos regresaban a ti? ¿Había alguna frase que se repitiera constantemente en tu mente?
0: No recuerdo realmente eso, sí. Algo certero de eso no recuerdo, así que...
1: Que llegaran pensamientos a lo mejor de culpa, de miedo.
0: Puede ser que miedo, de cierta manera el miedo, ¿verdad? Por el consumo, ¿verdad? Pues como era al principio, sí, como que me cohibía y me encerraba como que en esa burbuja del miedo.
1: El silencio emocional tiene un costo. Lo que no se habla no desaparece, ahí se queda y a veces cambia de forma. Puede convertirse en rabia, puede convertirse en distancia, en culpa o a veces en una necesidad cada vez mayor de escapar. De que quieres seguir consumiendo cuando se te acaba ese efecto, ¿no? ¿En qué momento notaste que ya no consumías únicamente para sentir algo distinto, sino para tener que encontrarte contigo mismo?
0: Yo creo que fue cuando dejé de estudiar, yo creo, ¿verdad? Cuando empezó a incrementar mi consumo, dejé de estudiar porque ya dependía totalmente del consumo y quería buscar la manera de solventar de cierta manera, ¿verdad? El traer sustancia, el traer el consumo personal mío. Y es donde me di cuenta que, pues yo creo que mi consumo ya se estaba convirtiendo en una adicción en su momento.
1: ¿Qué versión de ti mostrabas ante los demás durante esos años? ¿Tus papás ya sabían que consumías? ¿O qué parte de la historia les escondías, incluso a las personas que te querían?
0: Cuando pues mi consumo aumentó, empecé como que a distanciarme realmente, ¿verdad? Casi no asistía allá en mi casa, ¿verdad? Yo por querer como ocultar esa parte, de que pues no se dieran cuenta, de que no me torcieran, no me cacharan. O yo buscaba el estar menos dentro de mi casa, ¿verdad? El tener un poco menos conversación con ellos. Pues por miedo, ¿verdad? Por miedo a que me torcieran, me cacharan.
1: ¿Y tú les mentías o qué les decías?
0: Pues sí, entró eso de... Pues la mentira, ¿verdad? Vino a mi vida. Me empecé a convertir en una persona que... Pues... escondía, ¿verdad? Realmente... Pues la verdad, ¿verdad? Si me preguntaban que dónde estaba, pues yo les decía que no estaba en el lugar. Si yo les decía, no voy a tal lugar, no iba a ese lugar. Me iba para otro lugar. Con el objetivo de que no llegaran al lugar donde yo iba a estar.
1: Claro. Sabes, no te pregunto para señalarte, sino para poder comprender ese mecanismo de supervivencia. Cuando empezabas a ocultar esas cosas, ¿a quién intentabas convencer más? ¿A los demás o a ti mismo?
0: Pues yo creo que por encajar en el círculo social que me encontraba, pues en ocasiones yo creo que pienso que a los demás, ¿verdad? Muchas de las veces a los demás. Sí.
1: Y yo creo que también pudiera ser el creer que puedes solventar y pertenecer a ese círculo social es mentirte también a ti mismo, porque te dices, no importa que dejes de estudiar, todo va a estar bien, ¿no? Es a eso a lo que me refiero. En tu historia también aparece una separación de pareja. Yo creo que esta herida que tú ahora identificas de rechazo y cómo te sentiste de que desde que eras niño, el consumo de sustancias, malas decisiones, te llevan a lo mejor a buscar dependencias o codependencias. Cuando aparece tu pareja y que se separan, esta ruptura yo creo que puede tocar precisamente esas heridas que ya existían. El abandono, el rechazo o la idea muchas veces de no ser suficiente para aquella persona. ¿Qué significado tuvo esa separación para ti? Más allá de perder la relación, ¿qué sentiste que se rompía dentro de ti?
0: Pues es que en mi experiencia, ¿verdad? En esa parte, en su momento yo creo que encontré como que una aceptación, ¿verdad? En su parte. Incluso, pues mi pareja en su momento también llegó a consumir conmigo, ¿verdad? Vivíamos juntos y consumíamos juntos. Pero sí, yo buscaba, o ella me brindaba esa parte de aceptación, ¿verdad? No me juzgaba en su momento. Y yo creo que fue porque los dos consumíamos, ¿verdad? También.
1: Yo creo que al momento de perder una relación pasas por cierto duelo. ¿Tú pudiste llorar esa pérdida, hablarla con alguien más o trataste de anestesiarla antes de poder hablarlo y comprenderlo?
0: Sí, yo creo, pienso que fue esa parte, no busqué cómo externarlo, me lo guardé y sin darme cuenta, de ahí mi adicción como que incrementó y fue cuando pues decaí más en el consumo del cristal, fue cuando empecé a consumir cristal, me afectó de cierta manera sin darme cuenta.
1: ¿Sabes? Cuando no sabemos acompañar nuestro dolor, yo creo que cualquier promesa de alivio inmediato puede parecer una salvación, pero después llega esa fractura emocional. ¿Qué comenzó a quitarte el consumo? Relaciones, confianza, paz, tiempo, oportunidades, incluso el respeto por ti mismo.
0: Sí, puede ser que sí, el respeto, el amor propio y el tiempo, porque pues solamente ya estaba viviendo para consumir y consumía para estar sobreviviendo, ¿verdad? De cierta manera. Me hice, pues me robó la paz también de igual manera, la tranquilidad. Ya no me importaba que el cómo verme, ya no me importaba el qué traer. No, lo único que me importaba en su momento yo creo que fue pues el traer para consumir.
1: ¿Cuál era esa consecuencia que más te dolía y aún así no lograba hacerte detener del consumo?
0: Pues el perder eso, mi pareja, yo creo, fue la consecuencia que, aunque me haya pasado eso, pues como que no me importó y seguí adelante consumiendo.
1: La soledad pudiera.
0: La soledad, sí.
1: Llega un momento en algunas historias en que la realidad ya no puede seguir siendo ignorada. En tu caso, en este momento estuvo acompañado por alucinaciones. Quiero cuidar mucho esta parte y no necesito detalles que te hagan revivir el miedo, pero me interesa comprender. ¿Qué reconociste sobre tu vida en ese instante? Cuando comenzó a alterarse tu percepción de la realidad, ¿qué sentiste que verdaderamente ya no pudiste seguir negando?
0: El no negar mi consumo. Yo pienso que, pues sí, fueron los delirios que llegaron a mí, ¿verdad? Por cosas que pasaron en su tiempo, ¿verdad? Yo como que me fui en el viaje en su tiempo y me empecé como a imaginar cosas que pues no estaban pasando, ¿verdad?
1: Pero en ese momento, ¿tú te dabas cuenta que era por el consumo o por tu imaginación o sentías que realmente estaba pasando?
0: No sentía que realmente estaba pasando porque pues, los delirios eran auditivos, ¿verdad? Sentía los ruidos, escuchaba las voces claras, ¿verdad? Y pues entraba en mí el pánico en su momento, ¿verdad? Hasta el punto de, si estaba en un lugar, pues me tenía que ir de ahí por el pánico que llegaba a mí, del grado que estaba.
1: ¿Qué escuchabas? ¿Qué te decían esas voces?
0: Que me seguían, ¿verdad? Que no, te van a matar, que ya te vieron, que ya sabes dónde estás, ¿verdad? Ese es lo más así que cuando entraba a mí el pánico era cuando escuchaba eso, que me decían eso.
1: ¿Recuerdas tú algún momento donde fue mayor esta alucinación?
0: Sí, recuerdo que fue las últimas veces que consumí. Llegué al grado de incluso meterme hasta entre el monte, ¿verdad? Y ya en el monte escuchaba que me decían, no, ya lo vimos. Y en mi alucinación, en mis tontos pensamientos, escuchaba que cortaban cartucho, ¿verdad? Y llegué en el punto de hasta llorar en medio del monte por el miedo que llegué a sufrir, el pánico.
1: Gracias por compartirlo. Y a veces el tocar fondo no es llegar a un lugar específico, sino descubrir que ya no reconocemos nuestra propia vida. ¿Hubo algún pensamiento, una mirada, una frase que marcara el instante que dijiste, ya no quiero seguir así?
0: Pues yo creo que fue algo que me marcó el ver a mi madre, yo creo. El sufrimiento que le causaba a causa de mi consumo, de ver su desesperación, ya no poder hacer nada. Yo creo que fue lo que pues trajo a mí ese pensamiento de querer cambiar de cierta manera y también pues el tocar fondo, como usted lo comenta. pues me llevó a eso, ¿verdad? Ya no querer volver a tener la misma vida. Es por eso que pues decidí el cambio en mí.
1: Claro, Uriel, muchísimas gracias por compartirnos parte de tu historia. Yo creo que antes de tocar fondo, el valor de pedir ayuda, tal vez el título de este episodio no habla solamente de ti, tal vez habla de muchas personas que en este momento están tratando de convencerse de que aún pueden seguir así un poco más. ¿Qué le dirías a esas personas?
0: Pues yo pienso que no se esperen, ¿verdad? Realmente al llegar a ese grado de consumo, si tienen realmente la oportunidad de enmendar sus errores y pues empezar una nueva vida, que no desaprovechen el tiempo, ¿verdad? Si están jóvenes, si son pues muchachos que apenas están empezando sus estudios, que aprovechen la oportunidad que se les brinda dentro de su hogar, ¿verdad? Que valoren lo que se les da en su momento y que pues siempre va a haber una oportunidad de cambiar, ¿verdad? Y pues yo pienso que esa oportunidad viene a través de Jesús, ¿verdad? En mi caso, fue el que trajo a mí salvación, fue el que trajo a mí esperanza.
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Son las 18 horas, con un minuto. La temperatura en Ciudad Valles es de 34 grados centígrados.